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1: Ha llegado el tiempo del adiós. Por favor, vete y lleva contigo todo el amor que me fingiste, las mentiras y el dolor que tú me diste, y no des vuelta. Vete así como quisiste. No quiero verte a los ojos y descubrir en tu mirada que nunca fuiste mía, que siempre me engañabas, que solo fui un resbalón en tu camino y que tus promesas no fueron otra cosa que palabras. Déjame solo, sumido en el olvido, y borra de tu mente mi recuerdo y mi cariño. Permíteme empezar de nuevo otro destino y deja pensar que no fue un juego el que a tu lado yo he vivido.

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1: Dicen que la distancia es como el viento, porque apaga la llama más pequeña, pero aviva el fuego más intenso. Pero, ¿qué pasa cuando con el adiós no hay viaje de regreso? Cuando con las últimas palabras se entrega tal vez el último beso. Cuando ya se extraña el ser que se ama aún antes de perderlo. Y cuando empiezan las promesas y por dentro se ruega a Dios su cumplimiento. Es la distancia más bien la cárcel mortal del sentimiento. Alimento para la soledad, tristeza real de los recuerdos. Es amor inconcluso, tiempo que parece eterno. Es locura de resignación disfrazada cuando dice adiós tu mano al viento.

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Buen día, buen día a toda la gran audiencia de la 101.1 Radio Maracayú FM. ¿Qué tal? ¿Cómo están todos? Espero que bien. Ya nuevamente aquí para acompañarles a cada uno de ustedes, a todos los que están en casa, en los lugares de trabajo, estén donde estén ya, escuchando Radio Maracayú FM 101.1. Agradeciendo infinitamente a todos. Vamos a ir al pronóstico del tiempo. Hay aviso meteorológico. Vamos a meteorológico y con ustedes. A ver, núcleos de tormentas continúan desarrollándose sobre la zona de cobertura. No se descarta la ocurrencia de fenómenos de tiempo severo en forma puntual durante la mañana de hoy, sábado 29. Zona de cobertura sur de la región oriental. Departamentos afectados. Sur de Itapúa y sur de Misiones. Justamente el rally parece va a agarrar esto, ¿eh? Y vamos al pronóstico.

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Hoy sábado 29, cálido a caluroso, cielo mayormente nublado, vientos del norte, luego variables, lluvias dispersas. La temperatura va a subir a 34 grados. Para el domingo, cálido, cielo mayormente nublado, vientos variables, luego del sur, lluvias dispersas con ocasionales tormentas eléctricas, 21 la mínima, 30 va a ser la máxima en cuanto a la temperatura. El lunes, cálido, cielo mayormente nublado, vientos del sur, lluvias dispersas con ocasionales tormentas eléctricas, 19 la mínima, 24 va a ser la máxima en cuanto a la temperatura. Saludos al compañero Jorge Guanes, ahí en sintonía de la programación en Primero de Mayo, kilómetro 47, a full, todos los días, escuchando Radio Maracayú FM con toda su familia, ¿eh? Saludos. Gracias también a toda la gente de Puerto Indio, a todos los que escuchan la radio en varios lugares de nuestro territorio. Anoche estuvimos en un emotivo festival folclórico en Gleba 4, Maracayú, ahí en el salón, en este caso en el Polideportivo Municipal de Gleba 4, Maracayú, en donde vivimos una noche realmente fenomenal, sí señores, una noche de danza paraguaya, música paraguaya, y justamente también se estuvo festejando el Día del Folclore. La escuela de esta comunidad estuvo organizando, y realmente felicitaciones a la gente de la escuela de Gleba 4 en Baracayú, quienes estuvieron presentando números artísticos realmente fabulosos. El trío que subió con las guitarras, el requinto, realmente estuvo fenomenal. Felicitaciones a la gente de esta institución educativa que estuvo presentando anoche entonces y festejando de tal forma el Día del Folclore Nacional. Y bien, seguimos, señores, aquí en el especial de la mañana. Hoy vamos a tener en el programa de nuestro amigo de Nokia Silva, vamos a tener al concejal municipal Edgar Jiménez Larramendia para una entrevista exclusiva, obviamente para hablar de sus proyectos como candidato nuevamente a concejal municipal de Maracayú. 47 minutos pasaron ya de la hora 7 de la mañana.

Bueno, pasaron ya 50 minutos de la hora 7 de la mañana, 7 con 50 minutos, hoy sábado 29 de agosto del año 2026, en varios lugares. De

Bueno, 57 minutos, pasaron ya de la hora 7 de la mañana, 7:57 minutos. Felicitaciones una vez más a la gente de la Escuela Cristo Redentor, la escuela número 1520 de Gleba 4, Baracayu. La escuela graduada número 1520, Cristo Redentor. La organizadora del festival anoche en el Polideportivo Municipal de Gleba 4, Maracayú, que fue todo un éxito. Realmente hay que felicitar a los profesores, maestras, maestros, al director de esta institución educativa. Y también estuvo presentándose la Escuela de Danza Municipal de Gleba 4, Maracayú. La Escuela de Danza Municipal de Maracayú también estuvo haciendo presencia, los muchachos, los guitarristas y demás. Estuvo realmente fenomenal, ¿eh? Bueno, hoy, en la noche de hoy, se va a estar realizando todo festival indio. Sí, señor. En Puerto Indio, en el Salón Municipal Puerto Indio, en la Villa Puerto Indio, ahí al costado de la institución educativa, se va a estar realizando en otro festival. Y vamos a estar por ahí también para acompañar este gran evento que se está preparando en Puerto Indio. La Esperanza está organizando todo esto hoy a partir de las...

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Voy a ir a la tapa del diario 660 AM de Radio Itapirú. Vamos a ver Alto Paraná, nuevo imán para las inversiones brasileñas, dice tapa de este diario. Ciudad del Este, jueza penal de el jurado de enjuiciamiento. A ver, requisa en la cárcel de Ciudad del Este, incautan armas, celulares, alcohol casero y drogas. En esta información, 7 de 11 imputados admiten hechos en causa contra Prieto y la fiscalía evalúa pedir juicio, dice en la tapa de este diario. Vamos al diario La Tribuna. La fiscalía investiga bienes de Messer cedidos a Banco Atlas. Diego Domínguez hace historia en el World Rally, bueno, Rally del Paraguay. Ganó en el...

canal de El Heraldo habla un reclamo debatible que se divide. Avelino Martínez, nuevo tramo de pavimento. El rally su fuente.

Estamos aquí en directo desde Asadito, la cabina improvisada para hacer su programación en el día de hoy, desde las 9 de la mañana hasta el medio. Bueno, IP, Agencia de Información Paraguaya, habla Paraguay, impulsa nuevas oportunidades comerciales en negociación con Vietnam. Ayer, fiesta del Rally Mundial en Itapúa pone en alto el nombre de Paraguay. Las puertas con más.

cero. Añado, Tacumbú avanza en su transformación con más del 60% de obras ejecutadas, dice también. Señores, seguimos con ustedes. 2 minutos pasaron ya de la hora 7 de la mañana.

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así como se dice normalmente. Buen día y bueno, en cuanto a la gestión que han realizado este año, algunas de las gestiones que han realizado debido a algún problema.

0: Buen día, Lino, nuevamente. Sí, exactamente. Todo depende de un proceso. Un proceso administrativo. También está la parte más importante, que es las preguntas que he presentado. Así como mencionaste, por alguno otro motivo no se ha llegado a ejecutar. Ya por falta de algunas gestiones o algún punto que no se haya teniendo en cuenta, o algo que no haya plata, ¿verdad? Y también está la necesidad. Muchas veces nosotros presentamos un pedido y hay otro pedido más urgente, entonces muchas veces el pedido nuestro se queda y se hace lo más urgente y necesario.
1: Edgar, vos ya fuiste casi un periodo completo concejal municipal. Hay mucha gente que, vamos a decir así, entiende mal lo que es la función del concejal municipal y el ejecutivo. Los concejales están ahí para apoyar, si fuera correcto, el trabajo del ejecutivo, y además presentar los proyectos, no ejecutar los proyectos.
0: Así mismo, Idalino, nosotros somos legisladores. A nosotros nos compete acompañar, verificar, fiscalizar las ejecuciones, presentar los proyectos, ordenanzas, pedido de la gente. Pero como nosotros estamos en un distrito pequeño, nos conocemos todos, entonces nosotros tenemos que ser concejal todo terreno. Nosotros sí tenemos que ser, tenemos la obligación de cumplir con la gente, con la mayor responsabilidad posible, con hacer salir bien con la gente, como se dice vulgarmente, ¿verdad? Porque la gente muchas veces nos piden, muchas veces nos dicen que tenemos que hacer, que no tenemos que hacer. Muchas veces se nos escapa de nuestras posibilidades como concejal, pero de todas formas hacemos lo que podemos para que podamos salir bien con la gente.
1: Y la opción tuya, ¿cuál es? Volvé a repetir para que la gente grabe, ¿verdad?
0: Yo estoy en la lista 1, en la opción 8 para este 4 de octubre. Entonces, esa es la opción de Alino.
1: Bueno, ahí está con el concejal municipal Edgar Jiménez Larramendia, y de nuevo candidatándose para el Recutú. Voy a pasar de nuevo al director de la programación.
2: É isso aí, desde já agradecendo o candidato aqui que está presente com nós por aceitar o convite aí, né? O primeiro ser entrevistado, não, um bate-papo com a gente, que melhor dizendo, né? Cara que a gente conhece muitos anos na região, então ele está por ali, está junto com nós, sempre por ali, e está batendo um papo com nós aqui, né, Igor? Tem mais algumas conversas que você quer falar para os ouvintes, para os eleitores, Igor?
0: Depende de tu disponibilidad, señor director. Yo tengo tiempo suficiente para que podamos ir hablando. Yo creo que vamos a escuchar, así como dijo Idalino, pues si no la gente se va a aburrir y vamos a perder audiencia. Entonces, de a poquito vamos a ir en el próximo bloque, tratar un poco las ideas, los proyectos que estamos pensando para este 2021-2036.
2: Com certeza, Edgar. Aqui está quase igual a Globo, né? Estamos quase igual a Globo aqui com o debate. Adianta, a Globo estava com debate com o Bolsonaro, né? Flávio Bolsonaro aí. E nós estamos aqui com o Edgar Jiménez, né? Um bate-papo legal aqui na emissora 101.1. Vamos trazendo sucesso para vocês, e daqui a pouco nós volta com o Edgar Jiménez, que vai estar com a gente até o meio-dia, ajudando a programar também as músicas. Daqui a pouquinho eu vou deixar ele escolher aqui um sucesso e vai oferecer para quem que ele quer, para para os eleitores, para os ouvintes, para a sua família também, né, Igor? Que estão, seguramente, que estão lá escutando a programação, né? Então, vamos trazendo para vocês que estão na sintonia aqui, Cabocla Tereza. É, com Lourenço e Lorival, acho que sim. E depois, logo em seguida, Chico Rei Praná, A Lua é Testemunha.
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0: Ariel Vargas, né? Que tá por aqui, que é o seu surpreendente, né, Egra? Dá um bom dia para ele. Você ajuda a programar também. E que você está fazendo também a programação hoje.
1: Bom dia, Ariel. Um gusto tenerte com nós aqui no estúdio da emissora ou no local de Espetinho de Ouro. Gracias por venir. E o micrófono é tuyo para saludar a la gente.
2: Bueno, muy buenos días a todos. Muy contento realmente de estar participando de esta charla. Ahora, siempre es bueno hablar un poquito respecto de la política, ya que estamos en tiempo de elección, ¿verdad? Y lo más importante que es hablar de los intereses sociales, por sobre todo la causa. Muchísimas gracias por la invitación.
0: 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Que está ali também, já deu um bom dia também na programação. E vamos tocando em frente, né? Vamos tocando em frente. Vamos trazer o Eger para dar umas palavras com a gente.
1: Bueno, apresentar-lhe oficialmente ao amigo Ariel. Ele é um profissional de profissão, abogado. Ele está com nós en la lista 1, en la opción 8. Entonces, es un muchacho joven de Puerto Indio. Entonces, un luchador social. Es una persona que trabaja, que está con la gente siempre, acompañando. Él está con un proyecto hacia Puerto Indio que más adelante nos va a comentar un poco. Que es proyecto suyo con su comunidad. Entonces, es una persona que trabaja, que viene trabajando siempre, que siempre está activo con la gente en las comisiones de la iglesia. Entonces, es una persona que le agradezco que haya venido y que por el acompañamiento que está brindando al equipo y a mi persona. Entonces, muchísimas gracias, Ariel, por venir.
2: Bueno, como dije en principio, muchísimas gracias también por la invitación. Sí, hoy por hoy estamos enfrente de una comisión de apoyo a nuestra capilla San Jorge, allá en primera línea. Una capilla que, ¿cómo les digo? Una de las capillas más antiguas de Puerto Indio, ¿verdad? En donde siempre estuve en este proceso de crecimiento social, ¿verdad? Una capilla muy importante en Puerto Indio, en donde había una necesidad de organización, de repente era en la capilla, y bueno, me ofrecí para este cargo, en fin, y la gente ha apostado en mi persona y hoy estamos enfrente de eso, ¿verdad? El objetivo es, por lo menos, conseguir algunos recursos básicos, ¿verdad? Porque la capilla en sí hoy necesita, por lo menos, un sanitario, que no contamos un sanitario, y un espacio en donde la gente de la capilla San Jorge se pueda encontrarse de repente en los domingos, sábados, para gestionar muchísimas cosas. Un espacio, un tingladito, ¿verdad? Justamente este proyecto que estamos gestionando con el intendente actual, Mateo Faría, y ojalá realmente que se pueda lograr este objetivo en común, ¿verdad? Así que muy contento realmente de poder estar compartiendo esta actividad, dijo Ega, y lo que siempre digo es que hay que organizarse, ¿verdad? Y por medio de esa organización, trabajar con las entidades, ya sea municipales o con la otra, por ejemplo, de Itaipú, o en donde se requiera, ¿verdad?, el apoyo de la gente o las entidades que representan a la sociedad en sí, ¿verdad? Pienso mucho. Y de esta manera yo pienso trabajar con Edgar Jiménez, que está luchando por una banca como concejal nuevamente, ¿verdad? De organizarme y organizar a la gente y poder trabajar con él. Por medio de esta gestión, era por medio de esta administración, por medio de esta organización. Así que llegar muy, muy contento realmente.

0: 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E tá com a gente também, Grades de Mendes também, tá curtindo a programação. Diz que tá 100% com Egres Mendes. Oh, que bom, tá ouvindo a programação. 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
1: Bueno, buen día Ariel, buen día también nuevamente a toda la gran audiencia. Primeramente, la invitación a la gente para esta noche en Puerto Indio, justamente. Gran noche cultural, danza y sabores de nuestra tierra. Esta noche a las 20 horas empieza en el Polideportivo Municipal de Puerto Indio. Ven a disfrutar de una noche más de nuestra cultura. Organiza la comisión de la Escuela de Danza de Puerto Indio. Les esperamos a todos, dice la invitación. Entonces, vamos a estar por ahí en la noche de hoy. Bueno, a todos los grandes amigos y amigas que están en sintonía, les saludamos y agradecemos. Yo creo que Edgar tiene algún proyecto que comentarnos. ¿Es así, Edgar?
2: Así, Edalino, tenemos varios proyectos. Creo que sí, vamos a empezar a citar uno por uno. No va a faltar tiempo. Pero importante siempre garantizar el compromiso, la obligación que tenemos con nuestra gente, trabajar en equipo, trabajar con la comunidad. Sabemos que el gobierno tenemos que hacer juntos, nosotros estamos como soldados, nosotros, a mí particularmente me gustaría trabajar con la gente, así como estaba mencionando el compañero Ariel. Hay muchas oportunidades, hay muchos beneficios que podemos alcanzar si nosotros nos proponemos como comunidad. A través de las comisiones, organizaciones, asociaciones. Entonces, el proyecto de acompañamiento a la gente, a las personas, a las comunidades. Un chiquitito nomás quiero tocar un tema acá de General Díaz, el tema de nuestra agua. Nosotros tenemos acá un problema de ya de varios años, el tema de nuestra agua de General Díaz. Y necesitamos también pedir a la gente que se anime, que participen en las comisiones. Tenemos que conformar comisiones, tenemos que legalizar y tenemos que ir atrás, recorrer, buscar los beneficios, llegar a Itaipú, a la gobernación, a donde sea para poder conseguir, porque de otra manera, en cuanto tenemos, nadie se queja. Falta y todo el mundo se queja. Y muchas veces nosotros se nos escapa de nuestra posibilidad de dar una solución inmediata. Entonces, tenemos que trabajar y a través de comisiones. Nosotros podemos conseguir a través de Itaipú. Nosotros necesitamos en General Díaz, hoy necesitamos dos pozos artesianos más con las instalaciones, cañería, tanque, porque tenemos, como sabemos, tenemos un pozo bueno que está ahí en la bajada, que tiene que cargar dos tanques de agua grandes. Entonces, los motores se fatigan, se queman.
1: Uno de los pozos se fundió, parece, el que está en el predio de la iglesia, ¿verdad? O sea, que cerca del predio.
2: Sí, en realidad, se rompió la piola y se fue el motor hacia el pozo. Entonces, por falta de tiempo todavía, vamos a intentar dar una solución, o de otra forma se tiene que, infelizmente, hacer otro pozo nuevo.
1: Sí, porque tratándose de pozo artesiano, yo creo que va a ser complicado ya solucionar eso. ¿O qué piensan los expertos?
2: Bueno, en realidad tenemos que ver hasta qué se puede hacer para si ver la forma de ahí si hay solución para solucionar, pero si no tenemos que conformar una comisión y hacer una solicitud a la Itaipú para que se nos pueda hacer un pozo que realmente funcione y que esté con todas las instalaciones.
1: Yo lo que yo veo aquí en la comunidad, en todo el distrito de Maracayú, medio que la gente vive así mal criado, porque el único distrito en donde la gente no paga agua, en donde oye Copaité lo mitan las municipalidades, y muchas veces llamás a una reunión para conformar una comisión y nadie se acerca, y después se ponen a plaguear desde su casa. Hay que hablar crudamente, y a mí me gusta hablar la cosa directo. Así son la gente, y ojalá que de ahora en más, de ahora en adelante, ahora que estamos sufriendo falta de agua, yo también estoy sufriendo todos los días, así como todos, debemos de ponernos las pilas de interactuar, de ser parte de la comunidad, para que después, si no se hacen las cosas, plaguearse, ¿verdad? Concejal.
2: Bueno, Yalino, yo no quería culparle directamente a la gente. Nosotros tenemos que tomar una mea culpa y como autoridad nosotros tenemos que ser los propulsores, lo que tenemos que hacer que se cumpla. Por ejemplo, se entregó unos pozos artesianos, no hay una comisión, o sea que se tenía que haber entregado ya a las comisiones, a las personas responsables, a las organizaciones, para que se pueda mantener, porque justamente tiene el mantenimiento, las bombas se queman, se tiene que pagar luz. Entonces yo sería una irresponsabilidad de mi parte culparle a la gente, sino que nosotros como autoridad tenemos que también tomar esa responsabilidad y
1: pero ahí está el problema, Edgar. Ahí está el problema. Vos llamás a la gente para conformar una comisión y nadie se acerca. Ahí está el problema. La gente también tiene que interactuar con las autoridades. Ustedes solo tampoco no pueden hacer mucho si es que la gente no ayuda. Y yo sé perfectamente, porque nosotros, por ejemplo, el Club General Díaz está a punto de terminar nuevamente, a punto de desvanecerse, porque no hay persona que quiera acompañar, que quiera formar parte de la comisión y ayudar. Entonces, una comunidad como General Díaz, que se quede sin su club por culpa de eso, un club ya totalmente formado, es medio complicado, y la gente tiene que también poner de su parte, porque si nos ayudamos todo va a seguir bien. Pero si solamente le dejamos en la costa a las autoridades, muchas veces la cosa no se soluciona. Es por eso, por ese lado que yo voy. Yo tampoco le culpo a nadie, sino que nosotros sabemos, vos sabés bien, y toda la gente sabe eso, de que nadie quiere comprometerse en nada, pero sí, cuando necesita, ahí sí se enoja y empieza a plaguearse.
2: Así mismo, Delino, nosotros lo que no debemos y no podemos es desistir.
1: ¿Y sí?
2: Tenemos que decir, bueno, nos sale una vez, vamos a intentar, vamos a hablar, si convocamos más a una reunión, no se junta la gente, tenemos que, si nos toca, ir a visitarle casa por casa a la gente, de explicar, de hacer entender la importancia de conformar estas comisiones, vamos a hacer. Entonces, así como vos dijiste al principio, la gente se acostumbró.
1: Se acostumbró
2: así, entonces, pero ahora tenemos la necesidad y tenemos la urgencia de conformar estas comisiones para poder dar solución definitiva a nuestro problema de General Díaz del agua potable.
1: Sí. Bueno, y vamos a seguir. Señor director del programa, te cedo de nuevo el micrófono.
0: E também, já que nós estamos nessa conversa, vamos seguir em frente. O meu pensamento aqui também, eu como muitos anos que vivo aqui em General Díaz, Eu concordo assim, ó, que muita gente não quer pagar água, mas em todos os municípios tem que pagar água, porque tudo é mais benefício também para a municipalidade, né, Igor? Então, eu creio que formar uma comissão, igual nós estamos comentando, aqui o Ariel também está aqui junto, e Dalino, formar uma comissão e poner a comissão para trabalhar e cobrar água, porque tudo tem custo. Quando estoura uma bomba, estoura um cano, esse tem que sair de prata da onda. Tem que pagar energia, tudo tem custo. Porque tudo, você vai em Maganin, tem relógio. Vai em São Alberto, tem relógio. Greva 4, eu creio que tem também. Só General Dias que ele não está pagando água. Eu creio que quem está gastando água, não custa pagar um pouquinho de água, né? Para tomar uma caixa de cerveja tem prata. E agora para tomar água, lavar roupa, tomar banho. Esse, a água é fundamental e esse não. Só Deus manda chuva para nós, mas a água que é portável, esse nós só temos que pagar. O que você me diz sobre isso?
2: Assim mesmo, Inoque, nós sabemos que se vamos a movernos, se vamos a fazer bem as coisas, sem plata não hacemos nada. Acá se rompe um caño, se tem que comprar na ferreteria. E nós, a conformação de estas comissões, temos que fazer já. Temos que fazer já e eu sei que a gente vai estar disposto a pagar seus 15 mil, 20 mil guaní por mês para manter esse mantenimento. Então, ter bombas de reservas, ter motores de reservas. Assim, nós termina o água, se queima o motor, vamos, cambiamos e já temos o motor. La vez pasada ocurrió, quedamos 3-4 días, falta de recursos, no tenemos comisión, entonces por fin se consiguió el motor para reponer y restablecer el agua. Entonces yo creo que la gente no estará ajeno a pagar los 20, 25 mil que la comisión decida, ¿verdad? Pero lo más importante ahora es conformar esas comisiones a los pozos, a los que ya están y a los que podemos nosotros solicitar a través de las entidades como la Itaipú o la Gobernación.
0: Con certeza, tem que formar uma comissão. Eu concordo assim, formar uma comissão, tem muita gente que vai falar, não, nós não vamos pagar água, mas tudo tem custo. Se estoura uma bomba, estoura um cano, que nem o Eger falou, tudo tem custo. Então, se tem uma comissão formada, você sabe que você tem que pagar aquela água, seu 15, 20 mil por mês, isso aí não é nada. Isso não é nada para nós outros pagar aí mensual. E quando estoura um cano, esse faz a diferença. Já tem esse fundo, já tem caixa, essa prata, para que arrume essa bomba, verdade?
2: Assim mesmo, Inoque, e esses são uns dos projetos nossos de trabalhar com a gente, cerca da gente, llegar a la gente para que nos pueda ayudar, porque nosotros muchas veces también nos deja a cargo de los concejales y muchas veces no tenemos también esa facilidad de dar una solución inmediata a la gente. Pero si trabajamos en conjunto, en común, unidad, como se dice, entonces podemos hacer muchas cosas juntos.
0: Com certeza, são exatamente 10 horas com 42 minutos, vamos trazendo sucesso e daqui a pouco nós voltamos de novo aqui com os candidatos Egas de Mendes. Vamos trazendo vídeo de perfume, musical JM.

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0: Essa aí são exatamente 11 horas com 22 minutos, 11h22, nós por aqui trazendo o melhor da música sertaneja para vocês, a Gauchesca. É, vocês que estão ouvindo aqui por Maracaju, vocês que estão por São Alberto, vocês por Santa Fé, aí vocês de Linha Scherer, né? Falando em Linha Scherer, amanhã tem festa lá, hein, Dali? Será que o Dali não vai pagar um almoço pra nós lá, hein? Aí que nós vai lá, a Linha Scherer tem festa amanhã, assim, são os nossos convidados já para marcar presença lá na Linha Scherer amanhã, né? Então tá beleza. Vamos trazendo em frente aqui, vamos mandando um abraço mais uma vez pro Lucas. Ô Lucas, obrigado pela carne aí, já tá indo pro fogo ali, né? Já tá indo pro fogo a carne ali. 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
1: Assim é, senhor da Silva, durante estos 4 a 5 años nos vinimos realizando varios pedidos, de los cuales algunos tengo acá a mano que te voy a pasar. Nosotros al comienzo de allá por 2022 yo había solicitado la construcción del salón velatorio conjuntamente, le invité en la ocasión al compañero y colega Rafael da Silva y al Marco Laderash. Entonces entre los tres realizamos el pedido para la construcción del salón velatorio, que hoy en día está en una etapa de construcción avanzado, prácticamente a los 80%. También tenemos el pedido que he realizado el sistema de alcantarillado del centro urbano de General Díaz. Siempre cuando las lluvias eran, llovía mucho, entraba agua ahí en la casa de las personas que viven cerca de la avenida principal. También yo había realizado el pedido de arreglo del camino ahí cerca de Girostigo, que era una problemática que luego se solucionó. Son el tema de alcantarillado está pendiente todavía, aprobado, está aprobado por las juntas el pedido. Tenemos que para el próximo año trabajar otra vez encima para poder incluir en el presupuesto para que se pueda realizar. También está un pedido que yo hice solicitando una cancha de fútbol suizo con cercado perimetral, baño sexado en el local y cantina en el patio de la escuela básica de segunda línea de Colonia Guaraní, juntamente con el compañero Héctor Posenti, ya que él es de esa comunidad. Entonces habíamos solicitado también un pedido aprobado que tenemos, que por falta de presupuesto todavía no se ha logrado a concretar. También tenemos pedido solicitando instalación de parque infantil en la institución de la escuela básica número 2428, Virgen de Schoenstatt. También un pedido mío que fue solicitado en 2023. Creo que este se hizo una buena parte en la escuela. También tenemos un pedido,

0: a fin de presentar mi nota solicitando un pozo artesiano y las siguientes reformas citadas en continuación para la escuela básica 2428 Virgen de Schoenstatt. También he solicitado arco de fútbol, reforma de palco, reforma de pista de fútbol de salón e iluminación. Eso era también pedido que hemos realizado durante estos años. También tenemos una solicitud de la implementación del sistema de retorno en la avenida Santiago Aranda, salida San Alberto. Ahí nosotros teníamos la rotonda ahí de Baracayú, saliendo hacia el lado de la escribanía. Había como 2000 metros, tenías que irte para en el doble sentido, era para hacer la rotonda. Ese con el compañero Almir Foschesato hemos solicitado. Ese trabajo se concluyó, se hizo en su totalidad. Entonces son algunos. También tenemos presentar minuta, solicitar un proyecto de estacionamiento en el camino del centro urbano en Baracayú, ya que la problemática ahí enfrente de la municipalidad por los locales comerciales y demás cosas, cuando es tiempo de cosecha y eso, el camino prácticamente queda cerrado. Entonces son algunos de los proyectos que a un pedido que nosotros hemos realizado. También está la solicitud de arreglo de la avenida que ya mencioné, de General Díaz. También está, cuando estuve de presidente de la Honorable Junta Municipal, a través de una resolución he solicitado la compra de del móvil para la Junta Municipal. Actualmente está a cargo del presidente de la Junta, el señor Rafael da Silva. Entonces fueron los pedidos que hemos realizado, la mayoría de ellos se pudo concretizar y algunos no, pero estamos más que contentos con lo que vinimos haciendo y vamos a seguir trabajando con la gente.
1: Discúlpame, tomé el lugar del compañero ya que tuvo que salir un poquito. La problemática que la gente está viendo acá en General Díaz, yo no sé si ya estás preparando algún proyecto para eso. Justamente estuve hablando con la licenciada Maricel de la empresa LTSA. Yo creo que se debería de crear una distracción para los choferes aquí en la entrada a General Díaz, o sea, que para el cruce a General Díaz, digamos, de los vehículos, porque demasiado fuerte pasan la gente acá y es muy peligroso. ¿Tenés algún proyecto, alguna idea para eso?
0: Bueno, Yalino, nosotros ahora la entrega de las obras de la empresa constructora todavía no fueron entregues, ¿verdad?, para nosotros. Una vez terminada las empresas, nosotros, porque ellos tienen su forma, o sí, tienen el proyecto de cómo tienen que ejecutar, cómo tienen que hacer. Después que ellos terminen, nosotros tenemos que ver la forma de cómo solucionar esas problemáticas peligrosas que tenemos en General Díaz, que ya ocurrieron accidentes, y nosotros sabemos que la institución educativa tenemos hacia el centro, mucha gente, muchas criaturas pasan por ahí para irse a la escuela. Entonces tenemos que ya buscar una solución a través de la MOPC, de la municipalidad, gobernación, con todas las instituciones que puedan ayudarnos a dar una solución.
1: Justamente la licenciada me dijo que no estaba en el proyecto, justamente, y por eso te pregunto, porque Yo creo que en la mano de ustedes está presentar el proyecto y el Ejecutivo lo ejecuta luego, ya sea con la gobernación o en este caso sería el Ministerio de Obras Públicas, ¿verdad?
0: Así mismo, Idalino, nosotros sabemos que no podemos ir contra el proyecto de ellos. Ellos tienen un compromiso firmado con el gobierno, con el Estado, de cómo entregar la obra. De ahí en más, queda ya a cargo de nosotros de dar solución conjuntamente con las autoridades locales para evitar cualquier imprevisto.
1: Sí, y bueno, Edgar Jiménez, ¿algún proyecto de lo que presentaste fueron ejecutados o están a media? ¿Cómo están las cosas?
0: Así, Dalino, así como comenté ya hace rato, agradecido también a la Intendencia Municipal por haber escuchado algunos pedidos míos y algunos que están por ser aprobado por falta de recursos o otro motivo, pero de igual manera estamos para seguir trabajando y a beneficio de la gente.
1: Una vez más, realmente para mí y para toda la gente que te conoce, hiciste un buen trabajo, a pesar de que tuviste algunos imprevistos, de igual forma pudiste lograr el objetivo, tal vez no al 100% desde que te comprometiste con la gente, con lo que te votaron. Y yo creo que una vez más la gente te va a dar la oportunidad de seguir y para seguir creciendo también como con el tema de la política y más todavía como representante del pueblo ante el Ejecutivo, sería en este caso de la municipalidad, y como concejal municipal para seguir sirviendo a la gente.
0: Así mismo, Idalino, agradecido también a la gente que siempre me apoyó, que siempre está apoyándome en lo que hago, en lo que intento hacer, en los esfuerzos que venimos haciendo. Agradecido a la gente, nada que reclamarle a la gente. Y esperamos que este 4 de octubre me vuelvan a dar su voto de confianza para seguir trabajando con más proyectos, con más pedidos. Uno en exclusiva quería comentarte, uno que está en mis proyectos, que es de vital importancia. Nosotros, el tema de la salud, nunca podemos dejar atrás, nunca, siempre tiene que ser la salud en primer lugar. Un proyecto mío para la salud es de trabajar para que la USF de Puerto Indio que pase a la categoría de centro de salud, para que podamos nosotros equipar. Nosotros necesitamos, Yalino, con urgencia un equipamiento, los equipamientos para la realización de ecografías. Necesitamos laboratorios, estudios laboratoriales, para un centro de laboratorio, para que nuestra gente pueda hacerse sus estudios, sus análisis en nuestra comunidad. Nosotros hoy día tenemos 3 ambulancias que están funcionando, tenemos 4, tenemos más una camioneta, y no damos abasto, Yalino, porque tenemos que llevarle a las personas hacia Hernandarias, tal vez llevarle a la mañana, traerle a la tardecita, y no damos abasto. Podemos tener hoy día 10 ambulancias, igual no vamos a dar abasto. Entonces, lo pensamiento mío es que creo y estoy seguro que va a ser mejor comprar equipamiento para ecografía y poner un laboratorio en Puerto Indio para que nuestra gente pueda realizarse las señoras embarazadas puedan realizarse su ecografía. Nosotros nos vamos a consultar con los doctores, nos dan para que hagamos análisis, para que nos vayamos a mandar a hacer una ecografía. ¿Qué pasa? Muchas veces de ahí nos vamos a nuestra casa con un paracetamol, con un... Porque los doctores no nos pueden medicar sin tener un diagnóstico, sin tener qué tenemos nosotros, nuestra enfermedad. Entonces, yo creo que en vez de comprar una ambulancia, comprar los equipamientos y contratar a un profesional y poder atender a la gente en la casa.
1: Te sale más barato, ¿verdad?
0: Te sale más barato.
1: Sí, te sale más barato porque supongamos 150 millones una ambulancia y un 100 a 120 millones un equipo de ecografía es totalmente diferente. Le doy de nuevo la posta al director del programa.
2: É, com certeza, então, Idalino, nós já chegando também já quase na parte final da programação. 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Y estamos siempre con las puertas abiertas.
0: Muchísimas gracias una vez más, Enoque da Silva, por abrirme las puertas, por darme esta oportunidad de hacerle llegar un poco a la gente nuestras ideas y de hacernos conocer un poco algunos que otros proyectos que hemos presentado, ¿verdad? Agradecido por esta oportunidad y yo estoy siempre atento a cualquier llamado de la gente.
2: É isso aí, Egger. 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Vamos agradecer também o nosso intendente, Matheus Farias, né? 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Seja bem-vindo aqui, intendente. Vamos estar chamando também a candidata Nancy Algarim, candidata a intendente também. Vamos estar convocando a Rafael da Silva. Os próximos dias agora vamos estar já agendando com novos candidatos. Então, bom dia, Egger, e as portas estão abertas.
0: Graças, Nogue. El 4 de outubro, lista 1, opção 8.
2: Com certeza. Então, vamos trazendo mais sucesso. E, Dalina, o que está programado para nós? 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Ah, o Lourenço e Lorival, isso eu quero mandar lá pro restaurante da Tata, lanchonete da Tata ali que tá fazendo aquele delicioso almoço e gosta do sucesso também de Lourenço e Lorival, as três namoradas. 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